0: senador al que había ofendido públicamente. Y no intervino el club, no intervino en parte porque esa dependencia que tiene de los jugadores. Hay que recordar que es el mismo club que no se subió al avión porque a Vinicius no le dieron el Balón de Oro. Estas cosas son impensables en un club que está bien, son absolutamente impensables. Hace poco habéis hablado ahora con Juste, habéis hablado del equipo femenino. Lo que le está dando el equipo femenino del Barça, al Barça en proyección, en renombre, en un mundo que crece, en un mundo además necesario, como es el del mundo del deporte femenino y la repercusión que tiene, es extraordinaria. Y no sé, supongo que en Barcelona lo sabéis perfectamente, espero que lo sepáis, se llena el campo para ver la semifinal con el Bayern de Múnich. El equipo femenino del Real Madrid, Florentino demoró 20 años para crear un equipo femenino. Todavía no ha jugado en el Bernabéu.
1: Ni ha ido a verlas.
0: Es tremenda. Es muy significativo todo este tipo. Cuando hablo de esa ranciedad subyacente que ves en lo de Vinicius, en lo de Mbappé, en el trato a los entrenadores, en las peleas, en esa grosería, es que yo creo que es un momento muy crítico para el Madrid, incluido algo que yo creo que le ha hecho un daño al Madrid terrible, y es la relación con el arbitraje, esos editoriales preventivos. Tú lo sabes, Jordi, te lo llevo diciendo años. Eso, el Madrid nunca pierde, y el Madrid nunca pierde porque siempre tiene la excusa del árbitro. La tiene antes de los partidos y la tiene después. Y así tú les estás diciendo a los jugadores, no perdéis nunca porque estáis excusados, tenéis coartada. Eso es una cultura nefasta. Y juntas una cosa con la otra, más que la Superliga se ha ido al carajo, más que el estadio no funciona como querían que funcionase, que los aparcamientos no se pueden hacer, que la música no se puede llevar, que es un lío descomunal, absolutamente descomunal, que el equipo está en crisis, que las estrellas no juegan un partido como este. Es algo que a mí me recuerda aquel Barça nefasto de mediados de los 80, que todo eran líos, el motín y tal. Y voy a decir, era un Barça que tuvo a Maradona, a Cruyff y a Schuster, los tres mejores jugadores del mundo, los Mbappé, Vinicius de ahora. Y no podían ganar, no podían ganar porque no había ni estructura, ni modernidad, ni nada que se lo pareciera. No sé quién lo ha dicho, sinceramente, estaba escuchando, las voces a veces se me van. No, en serio, ha dicho que Cruyff es el hombre que cambió todo esto. Tiene toda la razón del mundo, vuelvo a decir, 19 ligas en 36 años, 54-55% de los éxitos, Real Madrid 11. ¿Qué os parece? Algo ha cambiado. ¿Quién es el equipo que se queja? ¿El Madrid? ¿Quién es el equipo que habla de árbitros? ¿El Madrid? ¿Quién es el equipo que ficha figuras y no funciona? ¿En el Madrid? Es así. ¿Por qué se salvó el Madrid? El Madrid tenía un prurito profesional en sus mejores tiempos, con jugadores que en gran parte eran unas medianías, hablo de finales de los 60, de los años 70, que ganaban en Altavix, ganaban en la Condomina, ganaban en Atocha, ganaban en el Molinón, ganaban en, yo qué sé. Es algo que el Barça ha hecho esta temporada, 69 de los últimos 75 puntos. Ha pasado por todos los campos, a veces lo ha pasado mal, lo ha dicho Joancho. Ha ganado. Eso lo tenía el Madrid, lo ha perdido también. Ha perdido 19 puntos desde aquel 26 de octubre con respecto al Barça. El Barça, cuando perdió 18 puntos con respecto al Madrid, se presentó una moción de censura contra el presidente, contra Laporta, y casi la pierde. Esta es la realidad.
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